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1: Escuchas Match 89.5 más pop, conecta con Ed Sheeran, Shape of You, en la hora de música continua, Match Hour sin cortes comerciales. Y hablando de Ed Sheeran, este 30 de agosto dio una gran presentación sorpresa en San Francisco durante la ceremonia de clausura mundial de Pokémon. Así es. Y lo más cool es que él cantó esta versión, el tema Pokémon, frente a todos los asistentes. Y como dato curioso, él ha mencionado muchas veces que es súper fan de la franquicia, que incluso tiene un tatuaje. Así que Match Hour se lo está dando todo y fue un gran honor para él, que actualmente se encuentra con su Loop Tour con grandes conciertos mañana y pasado mañana en New Jersey. Seguimos conectando con lo mejor de la música y esta rola es la única de todo el álbum Believe que Justin Bieber no escribió. Escuches a Justin Bieber, Nicki Minaj con Beauty and a Beat, 290 rolas en Match 89.5 más pop. Conéctate.

Escucha Smash 89.5 más pop. Conéctate con The Weeknd, Save Your Tears Matter, que hablando de él, está en su etapa española, tío. Y es que está en Barcelona actualmente con su gira After Hours Still Down Tour. Y lo más cool es que está actuando en el Olympic Louis Company, que es un invitado especial en esta etapa europea. En este gran recinto, viene con 3 conciertos seguidos en Madrid. 28, 29 de agosto estuvo y ahora continuará todavía algunos días más. Además, con decenas de millones de fans esperándolo, y él ya dijo que tiene algo preparado solo para sus fans de Japón. Pero bueno, nosotros no nos lo tomamos personal porque él ya superó los 1,000 millones de dólares en recaudación con este tour y contando, porque apenas va a ser 5 años y estoy segura que se va a aventar mínimo uno más. ¿Qué opinas tú? Vámonos con la rola 292, que si ganó la mejor canción dance en 2015, llega a ser de Ariana Grande con Break Free en Match 89.5 más pop. Conéctate.

Escucha Smash 89.5 más pop. Conéctate con Hugo, Moving to the Sun en la hora de música continua, sin cortes comerciales y sin parar. 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Así que conecta con nosotros con él ya unos días y conectemos con esta rola que por cierto cantaron en 2022 en este festival los Black Eyed Peas. Where is the Love, 294 rolas en Match 89.5 más pop. Conéctate.

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1: Escucha Smash 89.5 más pop y conéctate con One Direction, One Way or Another, ganadora del mejor sencillo en los Brit Awards en 2014. Wow. Meteors, Diplo y David Guetta ya se reconciliaron. ¿Qué? Y es que Meteors, durante 10 años, toda una década, Diplo y David Guetta estuvieron con muchos años de diferencia y básicamente pleito mediático. Y es que Diplo había dicho que pues David Guetta le había plagiado una de sus rolas y pues a partir de ahí empezaron los problemas y las polémicas, así que esto duró 10 años. David Guetta nunca dijo nada, bueno, obviamente dijo no plagié la rola y así, pero pues nunca dijo nada más. Pero ¿qué creen? Ahora, de manera pública, Diplo sorprendió a reconocer esta enorme influencia que David Guetta tuvo en su música y que él admitió haber tenido culpa en haberse tomado personal muchas cosas y en haberlo culpado de algo que no era cierto y que dijo que todo era ocasionado gracias a él mismo. Así que ahora, pues para reconciliarse y pasarla mejor, hicieron una rola juntos, bueno, un remix que presentaron hace unos días en un festival, así que esto creo que me ayuda a ver que todo mundo podemos superar nuestras diferencias. ¿Qué opinas tú, Major? Por cierto, David Guetta ya está por presentarse en un gran festival y en su residencia en Ibiza, así que conectamos con una rola de él, 296 canciones, Getting Over You, en Match 89.5 más pop, conéctate.

Escuches Match 89.5 más Pop. Conecto de ombliguito de semana con Hugo Lee, Salto, Jamaica and Metro. Qué gran rola que este remix los catapultó rápidamente a la escena global de música electrónica, alcanzando el puesto número uno en la lista de Afro House en este momento. Matters, ¿sí? ¿Cómo están? Espero que estén teniendo una excelente tarde y yo te quiero invitar a participar por tu pasaporte Match en este momento para lanzarte a ver a Maroon 5. Es Shanti Gómez contigo, dos rolas más, ya hasta las 7 de la tarde. Lánzate a la página oficial matchmx.fm, ve al área de promociones donde te está esperando este gran pasaporte Match de Maroon 5, que es cuádruple Mature. Cuatro personas se van a lanzar a verlo 30 de septiembre en el estadio Herb Halu. 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Mucha suerte y en lo que lo haces, para que te motives, vámonos con la rola 298, hablando de Maroon 5, Sugar en Match 89.5 más Pop. Conéctate.

0: Ashanti Gómez.
1: Conéctate con Somewhere. My body isn't ready. O sea, te quiero, pero no estoy listo. Ay, qué fuerte, Matters. Pero bueno, en temas más felices o no, bueno, esta muñequita se cambia de aparador. Muchísimas gracias por acompañarme a lo largo de este ombliguito de semana. Es momento de retirarme. Te mando un besote y un apapacho donde quiera que andes, Matters. Regresa con cuidado a tu casa. Y bueno, ya estamos a mitad de semana, así que a darle, porque el fin de semana se acerca y ya 2 de septiembre con la mente en el juego. Así que cuídate mucho, Major. Mañana tenemos un date en punto a las 3 de la tarde. Ya te la sabes. Gracias por acompañarme y dejarte acompañar. Ashanti Gómez, déjate guiar por las estrellas. Me despido con la rola número 300. Llega DNC con K by the Ocean en Match 89.5 más Pop. Conéctate. Hasta mañana. Bye, bye.

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1: Hola, bienvenidos, bienvenidas, ¿cómo están? Estamos en un episodio más de Ya Oíste. Yo soy Génesis Sainz y hoy tenemos un tema muy peculiar, un tema que puede pasarle a cualquiera, nadie está exento. En la cocina, en el trabajo o incluso en tu casa, en la calle, que son las famosas quemaduras. Y vamos a hablar sobre qué hacer en un momento difícil que está, porque muchos entramos en pánico en ese momento, es como de, ay, se está quemando, está pasando algo, pero no, a esto nos viene a acompañar nuestro querido doctor Oscar Reyes, jefe del servicio de urgencias. ¿Cómo está, doctor?
2: Hola, buenas tardes, bien, gracias, aquí, gracias por la invitación.
1: Ay, muchas gracias a usted por acompañarnos. Esto se va a poner bueno, porque estamos en una temporada donde justo puede haber muchas, muchas quemaduras, pero vamos a empezar sobre qué son las quemaduras, doctor.
2: Bueno, las quemaduras prácticamente son lesiones causadas por agentes físicos externos, principalmente sea fuego directo, líquidos calientes. Existe también las quemaduras por corriente eléctrica. Y en menor medida, pero también existen las quemaduras químicas. Entonces, wow. Básicamente son lesiones térmicas, básicamente.
1: ¿Cómo son los tipos de quemaduras, doctor, que le han llegado?
2: Bueno, las quemaduras se clasifican, puede ser por, como ya mencionamos, por el tipo de agente que la ocasiona. Que ya mencionamos que puede ser por fuego directo, le llamamos por escaldadura, quiere decir por líquidos calientes, quemadura química y quemadura eléctrica. Esa es una clasificación que es de acuerdo al agente físico que lo ocasiona. Y para nosotros como médicos es muy importante clasificarla de acuerdo a la profundidad o la gravedad de la lesión.
1: Ajá. Okay.
2: Hay varias clasificaciones, conforme van pasando los años, se han creado varias clasificaciones. La más usada o la que está más en boga es la que le divide en primer grado, segundo grado y tercer grado.
1: Oh, sí.
2: Ajá, eso es de acuerdo. A nosotros como personal de la salud nos funciona mucho para determinar la gravedad de la lesión y a la vez de saber la gravedad de la lesión, saber si el paciente requiere ser tratado en un hospital o puede ser tratado en su domicilio. Mm-hmm. La quemadura de primer grado es la que comúnmente cuando vamos a la playa y nos asoleamos.
1: Lo bronceadito.
2: Ajá,
1: acá.
2: Esa es una quemadura de primer grado. Obviamente, pues como la mayoría de la gente sabe, pues no es necesario ir al hospital para tratar ese tipo.
1: Incluso hay gente que se broncea por gusto, ¿no?
2: Ajá, o sea, exactamente. Y es algo irónico, pero las quemaduras de primer grado son dolorosas precisamente porque afectan las capas superficiales de la piel, que se llama epidermis, y es ahí donde están los receptores del dolor.
1: Ya tocamos el de grado 1.
2: Primer grado,
1: ya ven. Nos vamos con el de segundo grado.
2: Okay. Sí, el de segundo grado, ya estamos hablando que ya la quemadura es más profunda. De hecho, la quemadura de segundo grado se divide en superficiales y profundas. Ajá.
1: Okay.
2: El segundo grado ya afecta capas más profundas de la piel, en este caso la dermis. Y este tipo de quemadura es muy importante porque la recomendación es que sí se tenga una atención médica, que ya son más profundas a diferencia de las de primer grado. Uh-huh. ¿Cómo los vamos a identificar? La piel se pone rosa y las famosas ampollas o flictenas. Ajá, ya es una característica de las de segundo grado que ya van a cursar con ampollas. Ajá, entonces este tipo de quemaduras lo da sugerencia es que sí se vaya a alguna atención médica, a diferencia de las de primer grado.
1: Sí me ha tocado ver, no me ha pasado, pero sí me ha tocado ver que el aceite creo que es lo más común que vemos, que les cae en la piel e inmediatamente como que empieza a salir la ampollita, o sea, obviamente entre el movimiento y todo de que te arde, me tocó ver que a mi mamá le salió una enorme, pero no entendía, o sea, yo en mi mente es como, ¿por cómo es que sale o por qué salen las ampollitas? ¿Es como media de protección de la piel o por qué se da?
2: La mayoría de las quemaduras de segundo grado, como bien mencionas, está ocasionado por líquidos calientes, ya sea aceite, agua hirviendo, o también por objetos calientes como el clásico, la plancha,

0: la secadora.
1: Yo con mi plancha del peine.
0: Entonces, la ámpula o ampolla, como se le conoce a Flictena, no es otra cosa que se sale el líquido de la piel y se acumula ahí. De hecho, más adelante vamos a ver que cuando ya las quemaduras son más extensas, algo que daña mucho al paciente es la pérdida de líquido o de volumen, que le llamamos nosotros.
1: Okay.
0: Ajá. Aquí también es importante mencionar.
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Match 89.5 más pop, conéctate con el Match Morning y Olivia Rodrigo, la canción se llama Stupid Song. Matchers, ¿cómo están? Buenos días, es jueves, pero fin de semana. Estamos ya prácticamente iniciando el fin de, y gracias a todos los que están conectados en este momento. 3 de septiembre, rápido que va este mes, ¿lo puedes creer? La rutina va rápido. Estamos regresando muchos a la normalidad, ¿no? Con este regreso a clases, a nuestra rutina pesada, trabajar, estudiar, hacer de comer, tareas, etcétera, ¿no? Y todavía hacer ejercicio y todo esto. Esa vez es una rutina que a veces ni siquiera nosotros sabemos cómo le hacemos. Yo te voy a acompañar con la buena música, tú desestrésate, disfruta tu rutina, porque créeme, tienes que estar muy agradecido de todo lo que estás haciendo en este momento. Si me estás escuchando, para empezar, ya eres muy afortunado, muy privilegiado, de que vas a tu escuela, a tu colegio, a tu trabajo, a donde

sea que vayas, hazlo con muchísimo amor. Recuerda el propósito por el cual te estás despertando todos los días temprano. Si tú dices, ah, yo quisiera estar en mi cama o quisiera no estar aquí ahorita despierto, bueno, agradécelo, te lo prometo que si le das ese sentido y recuerdas las cosas por la cual estás levantándote temprano y trabajando y yendo a la escuela, créeme que todo va a cobrar sentido. Esta canción te va a poner de buenas. Es de Smash Mouth, se llama I'm a Believer. Llevamos más de 120 canciones hasta el momento aquí en Match 89.5 más Pop. Conéctate con el Match Morning.

0: Match 89.5 más pop conectado con Bruno Mars. La canción se llama I Just Mind. Conectados en el Match Morning en este jueves, por fin de semana. Estamos en el mes de septiembre. Uno de los meses con más cumpleañeros en muchas partes del mundo. Ahora, en este mes se va a celebrar uno de los festivales más chidos y más importantes de este 2026. Y tú eres mi invitado especial. 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

Match 89.5 más pop, conéctate con el Match Morning y Rihanna. La canción se llama Where Have You Been. ¿Sabían que pueden ustedes despertar sin alarmas? Yo soy Roger Sánchez, conecto contigo de 6 a 11 de la mañana. ¿Y a quién no le gustaría no tener una molesta alarma, Matchers, que todos los días nos haga despertar? Pues cheque este dato, nuestro cerebro puede anticipar una hora de despertar incluso sin utilizar la alarma, y esto ocurre principalmente porque tenemos un reloj biológico interno que regula el sueño y la vigilia, ¿ok? Durante varios días te tienes que acostar y levantar aproximadamente siempre así, a la misma hora. Si te vas a acostar a las 9, que sea a las 9, 9,

5-9-10, ¿ok? Cerca de la hora habitual de despertar aumentan las señales hormonales como el cortisol que ayuda a activar el organismo. Cambia la temperatura corporal y por eso algunas personas piensan antes de dormir, mañana tengo que despertarme temprano, no sé, a las 7. Y sorprendentemente los ojos se abren. Entonces, ¿qué tienes que hacer? Bueno, esta es cuestión de hábitos. Duérmete siempre a la misma hora, despiértate siempre a la misma hora. No es como que mañana ya te vas a dormir a las 9 y vas a despertar a la hora que dices. No, tienes que ser bastante, responsable cuando vayas a dormir, ¿ok? ¿Por qué responsabilidad? Necesitamos dormir. Si sabes que es algo que necesitas y no quieres estar todo zombie durante todo el día, acuéstate temprano, ¿ok? Mientras tanto, vamos a continuar con buena música, Matchers. Rihanna sigue haciendo historia, ¿sí sabían? Se ha convertido en la artista con la mayor cantidad de canciones que superan las más de 1,000,000,000 de reproducciones en plataformas digitales. Obviamente, entre esas rolas está Umbrella, Diamonds, We Found Love, Stay, Work, entre muchas otras. ¿Será que tendremos nueva música de Rihanna este 2026 antes de que termine? Seguimos con Summer, nuestro artista match, uno de los más jóvenes, 21 años. Esa rola se llama My Body Isn't Ready. Es la canción número 122 de ese día y la música no se detiene. Jueves pre-fin de semana, soy Roger Sánchez del Match Morning, The Match 89.5 Más Pop. Conéctate.

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1: De confianza conectados a las 11 de la mañana. Buena música, cultura pop. Se acerca el fin de semana, Matchers, y eso nos emociona mucho. Tendremos grandes sorpresas, promociones para todos ustedes, para que estén atentos y nos escuchen a través de nuestra aplicación oficial y gratuita iHeartRadio. Conecte conmigo en redes sociales, Macho Radio HQ. 24 grados la temperatura en Puerto Vallarta, así que Matchers, pónganse cómodos y suban el volumen. Están escuchando la mejor estación de pop.
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Scratch 89.5 más pop. Conéctate con el Match Morning. John Newman, Love Me Again, 7 de la mañana en punto. ¿Cómo están, mis Matchers? Espero que muy bien, disfrutando de este jueves, ya pre-fin de semana. Estamos a un paso de llegar al fin de semana. 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Mientras tanto, vamos a seguir recordando nuestro verano Match, ¿ok? La siguiente canción se llama Moving to the Sun. De hecho, Huger, nuestro siguiente DJ artista Match, encabezará una jornada masiva del 28 de noviembre en Valencia, España, como parte del MotoGP Valencia Fan Fest de este año, y una nueva gran cita que va a reunir toda la música electrónica, espectáculo, pasión por todo el motociclismo. Esa canción, Moving to the Sun, es la número 127 de ese día, aquí del Match Morning de Match 89.5 más pop. Conecta.

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Match 89.5 más pop, conéctate con el Match Morning. Que Britney Spears, la princesa del pop, hace esta rola que se llama Baby One More Time. Para este video musical de la rola, en lugar de contratar actores comunes para simular ser estudiantes, la producción utilizó a los bailarines reales de la gira de Britney y a los jóvenes locales de la preparatoria donde se filmó el video, y eso ayudó a que la energía de la coreografía fuera perfecta. Uno de los videos más vistos y más virales de la princesa del pop, Britney Spears. ¿Cómo están, Matchers? Espero que muy bien. Es jueves, pero fin de semana, 3 de septiembre. Espero que estés muy bien. Ya de camino a tu escuelita, camino al colegio, a tu trabajo, donde sea que vayas, ya estás en tu trabajo también. Bueno, vamos a darle con todo. Sabemos que aquí, Matchers, los mexicanos somos intensos. ¿Y a qué me refiero con esto? Bueno, nosotros como público mexicano tenemos el poder y hemos tenido el poder de rescatar fracasos de películas en Hollywood. Convertir películas desconocidas en verdaderos fenómenos globales. Y cheque este dato, ya está en el cine la película de Coyote versus Acme. Muchos probablemente ya la vieron. Bueno, después de todo lo mediático que se vivió, porque, bueno, la productora

Ahora quería ahorrarse impuestos para no sacarla al aire y hubo una fuerte presión mediática. Bueno, México se posicionó como su mercado internacional número uno y líder en taquilla local, igualando ya casi Estados Unidos en volumen de asistencia y convirtiéndose en la pieza clave para recuperar su presupuesto. ¡Qué chido, ¿no? Y checa, ¿quién vio la película de Flow? La del gatito, Matchers, de ese gatito que está en la ciudad, esa película que no tiene diálogos. Bueno, esta cinta también se convirtió en un fenómeno masivo aquí en nuestro país, que gracias a que muchos de nosotros la recomendábamos, ¿no? La recomendación de boca en boca, como se llama, superando más de el millón de espectadores y transformando aquí a México en su mayor mercado fuera de Europa. ¡Qué chido y qué orgullo! Estamos en septiembre, en nuestro mes patrio, y lo vamos a celebrar como debemos, ¿no? Como buenos mexicanos. Ahora viajamos, Matchers, hasta Canadá, de donde es Justin Bieber, y en colaboración junto de Kid Laroi hacen esta canción que se llama Stay, y lo escuchas aquí en Match 89.5 Más Pop. Conéctate.

0: Match 89.5 más pop, conéctate con el Match Morning y Olivia Dean. Esta canción se llama So Easy to Falling in Love. Olivia Dean ha sido una de nuestras grandes artistas Match que nos ha hecho volver a creer en el amor, Matchers, con sus canciones tan románticas. ¿Alguien te ha provocado que te enamores demasiado fácil por cómo es, por cómo actúa, por su cara, por cómo habla? ¿Todo esto? Bueno, So Easy, Matchers, y en una reciente entrevista, tiene 27 años, ok, Olivia Dean volvió a abrirse con su público sobre la importancia de la terapia psicológica en su día a día. Ella abordó cómo ha sido su proceso, ¿no?, en sus rupturas amorosas recientes y a través de la música ella ha expuesto, ¿no?, qué es lo que siente, enviando un mensaje global sobre la necesidad de ser más afectuosos los unos con los otros. Y eso es bien importante, porque a veces nos cohibimos o a veces no decimos ese te quiero que tanto esperamos nosotros, a veces no hacemos esa acción que pues también nosotros estamos esperando. ¿Por qué no tomas la iniciativa tú? Y justamente en esa entrevista dejó un mensaje muy importante, ¿no? El ir a terapia, el trabajar en nosotros mismos y bueno, justamente también recordar todo lo chido que nos han dejado las personas a lo largo de nuestra vida y eso se agradece demasiado. Quédate conmigo más adelante, Matchers, porque tengo una mención muy importante para todos ustedes que quieren y se están preocupando por su futuro. Yo soy Roger Sánchez, del Match Morning, de Match 89.5 más pop. Conéctate.
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Match 89.5 más pop. Conéctate con el Match Morning y Harry Styles. Esa canción se llama Dance No More. Es una de mis rolas favoritas, Matcher, ¿sabían? Ahora, checa esto. ¿Has escuchado algo sobre el bloqueo lector? Yo soy Roger Sánchez, conecto contigo de 6 a 11 de la mañana y cheque este dato. Un bloqueo lector es un periodo de tiempo en el que pierdes por completo el interés, la concentración o la motivación para leer, a pesar de que te estén gustando mucho los libros. Por ejemplo, algunas causas que a muchos nos han sucedido es la fatiga mental, el estrés, exceso de trabajo, estudio, pantallas, la sobresaturación. Leer muchos libros seguidos o fijarse en metas lectoras muy exigentes también puede hacer que ya tengas este bloqueo. Además, ¿cómo puedes superarlo? Porque si eres de las personas que ya tienen este 2026 desde que inició el hábito de estar leyendo, lo que puedes hacer es cambiar de formato. Por ejemplo, puedes cambiar con las novelas gráficas o los cómics para reducir la carga de traducir texto en imágenes mentales. O sea, cambia como de estilo de libro. Puedes releer uno de tus libros favoritos, ¿ok? ¿Cuál es tu libro favorito? Bueno, vuelve a leer un libro corto y conocido que te traiga buenos recuerdos. Y no te obligues, acepta la pausa sin sentir culpa ni tratar la lectura como una tarea obligatoria. Entonces, si no leen, si no tienen este hábito, bueno, puedes comenzar con una lectura ligera, puedes comenzar con revistas, con algo que te llame la atención y créeme que cuando le agarres el gusto, no te vas a arrepentir de hacerlo. Vamos a continuar con música. El proceso de producción, Matchers, de la siguiente canción fue bastante exitosa. Esta es una de las canciones más escuchadas de nuestra siguiente artista, Match. Es Dua Lipa. La canción se llama Levitating, que es la número 138 de este día. Aquí en Match 89.5 más pop. Conéctate con el Match Morning. Boy, baby,

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1: Match 89.5 más pop, conéctate con el Match Morning y tú, Alipa. La canción se llama Levitating. Matchers, vamos al siguiente bloque de ese programa. Rápido se está yendo este jueves, pero fin de semana. Si pudieras en este momento estar en cualquier parte, ¿en dónde estarías? Si ya vas camino a tu trabajo y dices, ah, quisiera estar en mi casa tomándome un café, desayunando. Bueno, agradezcamos que en este momento tal vez vas a tu trabajo, vas a tu escuela. Y también agradécele a tus papás si vas camino a tu colegio o a tu escuela. Porque créanme, Matchers, se los prometo. Como tus papás tampoco tenían ganas de despertarse temprano, así como tú. Entonces, agradéceles, no vayas de malas. Realmente están haciendo todos un esfuerzo acá para que todo salga bien durante la semana. Entonces, disfrútalo. Dile adiós, cuídate mucho, diviértete. Porque siempre es la típica frase, ¿no? De pórtate bien. Entonces, ¿por qué no cambiamos eso, no? Decimos, diviértete, pásala chido, disfruta mucho tu día. Entonces, para todos mis pequeños matchers que ya van llegando a la escuela, al colegio, a donde sea, pásenla chido, diviértanse demasiado, disfruten a sus compañeros, a su maestra. Buenos días, buenas tardes, despídanse, sean amables, sean corteses y yo te sigo poniendo la buena música. Yo me quedo aquí hasta las 11 de la mañana, yo soy Roger Sánchez del Match Morning de Match 89.5 más Pop, conéctate.
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2: Hola, Matchers, ¿cómo están? Buenos días, conectados en el Match Morning, The Match 89.5 más pop, conéctate. Es jueves, pero fin de semana, 7 de la mañana, 55 minutos, córrele si vas tarde. Bueno, manejen con precaución. Además, conecte conmigo también a través de redes sociales Match Radio HQ, a través de nuestra aplicación oficial y gratuita iHeartRadio. Matchers, además, vamos a tener grandes sorpresas porque en este mes patrio vas a poder participar por la promoción que tengo para ti en este mes de septiembre. Así que ponte cómodo y sube el volumen. Estás escuchando la mejor estación de pop.

Match 89.5 Más Pop. Conéctate con el Match Morning y Alex Warren. Esta canción se llama Fever Dream. Es una de las grandes rolas matchers que tiene actualmente Alex Warren. De hecho, con su gran éxito, el éxito que tiene Ordinary y ahora este, siguen sumando millones de reproducciones, siendo uno de los artistas más relevantes en este 2026. Yo soy Roger Sánchez, qué gusto poder estar contigo jueves, pero fin de semana, 8 de la mañana, 3 minutos ahora. Vamos a escuchar este tremendo rolón, matchers, de los Black Eyed Peas, que se van a presentar este 4 de septiembre en el Movistar Arena de Buenos Aires. Es su última presentación en el país, que había sido desde el año 2010. Entonces, vamos a recordar uno de sus grandes éxitos que se llama Pump It. Es la canción número 143 de este día. Y lo estás escuchando en la mejor estación de pop. Match 89.5 Más Pop. Conéctate con el Match Morning.

Este es el Match Morning, The Match 89.5 más pop. Conéctate. Esta canción se llama Self Aware, es de Temper City, la banda de Israel. Qué bueno, Matchers. Tenemos una entrevista exclusiva con ellos, bastante divertida. Que esta canción se hizo viral gracias a las redes sociales, ¿ok? Y nada más ellos tenían este tema, ¿ok? Esta canción era la única que tienen en su repertorio y decidieron hacer una gira. Y de hecho, cuando les preguntamos de que, oigan, nada más conocemos una canción, no han sacado otras. ¿Qué onda? ¿Por qué van a hacer una gira? Nos dijeron, bueno, vamos a revelar todas las nuevas canciones de nuestro nuevo álbum. Entonces, es una gran sorpresa para muchos de nosotros, Matchers. Ahora, atentos, porque nuestra siguiente artista, Match, está preparándose para el lanzamiento de su 10º álbum de estudio que se llevará por nombre Bass Persuades, ¿ok? Será lanzado el próximo 18 de septiembre y ella es Miley Cyrus. Vamos a escucharla con eso que se llama Flowers en el Match Morning de Match 89.5 más pop. Conéctate.

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Escuchas el Match Morning de Match 89.5 más pop. Conéctate con Imagine Dragons. Esta canción se llama Enemy. De hecho, para esta canción el vocalista Dane Reynolds trabajó de la mano de los creadores de la serie Arcane y la letra fue diseñada específicamente para reflejar todo el conflicto interno, la traición y la desconfianza entre los personajes principales de esta serie. Es una completa locura, Matchers, esta canción que ha roto récords en reproducciones y además ha sido una de nuestras favoritas de esta gran banda. Por acá Roger Sánchez detrás del micrófono, conecto contigo de 6 a 11 de la mañana y vamos con nuestra siguiente artista Match. De acuerdo con Billboard, pon atención, Ariana Grande sí va a estar participando en el evento de promoción de la gira Fokker in Law, a pesar de estar en su periodo de retiro. Esta película va a estar estrenada el próximo 25 de noviembre y vamos a escucharla con esta rola que se llama Hey Dada, May You Love Me. Es la canción número 147 en este día aquí en Match 89.

La música no para en el Match Morning, The Match 89.5 más pop. Conéctate con DNCA. La canción se llama Cake by the Ocean. Checa este dato, Matchers. Hay pequeños hábitos que nos están quitando nuestro dinero, ¿ok? Estamos a día 3. ¿Todavía tienes dinero de tu quincena? Yo soy Roger Sánchez y conecto contigo de 6 a 11 de la mañana. Y, por ejemplo, los pequeños gastos y decisiones cotidianas pueden afectar todas las finanzas sin que nos demos cuenta, ¿ok? Por ejemplo, decir que sí por no quedar mal, ¿ok? A veces aceptamos planes, salidas o actividades que realmente no queremos porque nos preocupa el qué dirán. Y eso puede terminar afectando todo nuestro dinero. El otro punto, comer fuera o pedir por aplicaciones diariamente. Los gastos de comida, envíos, servicios y propina pueden parecer pequeños cada día, pero cuando se acumulan durante el mes, realmente representan una cantidad importante. El otro punto, suscripciones que no utilizas. Los cobros aparentemente pequeños, como los de 99 pesos o 150, pueden parecer insignificantes, pero al mantenerse durante meses o todo el año, terminan representando demasiado dinero. Así que tenlo en cuenta, revisa tus finanzas y yo te sigo acompañando con la buena música que tengo para ti. Esta canción que suena se llama Expreso, es de Sabrina Carpenter. Vamos en la canción número 148 de este día aquí en Match 89.5. Más pop, conéctate.

0: Match 89.5 más pop, conéctate con Dominic Fike. Esta canción se llama Baby Doll. Y más adelante, Matchers, cuando el reloj marque las 8:40 para la promoción que tenemos en este mes patrio en septiembre. Yo soy Roger Sánchez del Match Morning, de Match 89.5 más pop, conéctate.
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Match 89.5 más Pop, conéctate con Kelly Clarkson. La canción se llama Because of You. Es una de las grandes rolas Matchers. Y después de 7 exitosas temporadas y más de 1200 episodios, y además Matchers, el multipremiado programa de Kelly Clarkson Show, emitió su gran episodio final el pasado lunes 31 de agosto de este año. Kelly explicó que decidió dejar el exigente ritmo de la televisión diaria para priorizar por completo a sus hijos. Y eso, Matchers, se le aplaude, la neta. ¿Cómo están? Espero que muy bien. Es jueves, pero fin de semana. Yo soy Roger Sánchez, conecto contigo de 6 a 11 de la mañana. Porque muchos de nosotros, ¿qué no haríamos por nuestros hijos, no? Ya de por sí, madrugamos, hacemos de todo, trabajamos hasta altas horas de la noche incluso.

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0: Match 89.5 más pop. Conéctate con el Match Morning y Billie Eilish. La canción se llama Birds of a Feather. ¿Qué tanto te has enojado hasta este momento en esta mañana? Son las 8.48. La cosa es, ¿por qué debemos evitar enojarnos tanto? Yo soy Roger Sánchez, qué gusto poder acompañarte cada mañana de lunes a viernes desde las 6 hasta las 11. Pero checa esto, aunque el enojo es una emoción natural y evolutiva que sirve para defendernos, hay una tormenta química en nuestro cuerpo que a nivel físico y mental consume una cantidad masiva de energía y reduce nuestras defensas. Un minuto de enojo debilita el sistema inmune por unas 4 o 5 horas, mientras que un minuto de risas lo fortalece 24 horas. Entonces, esa frase de que ya no sé si reír o llorar o enojarme o reírme, eso es muy cierto, Matchers. Es mejor que te rías. Obviamente nos enojamos, nos puede fastidiar algo el tráfico, el que salimos tarde, alguien externo a nosotros, pero tú eres el único o la única que tiene la capacidad de regularte, ¿ok? Depende de ti qué tanto te va a durar ese enojo. Entonces, mejor toma un respiro y siga adelante. Y pues mejor ríete de la situación. Yo sigo contigo hasta las 11 de la mañana. Vamos al siguiente bloque de ese programa. Estamos en el mes de septiembre, a 121 días de que concluya este 2026. Dios mío, yo no puedo creerlo. Qué rápido se está yendo, ¿no? Estamos entrando prácticamente al fin de semana del 2026. Así que sigue conmigo. Tengo más sorpresas, promociones para ti aquí en el Match Morning. The Match 89.5 más pop. Conéctate.
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8: ¿Qué onda, Matchers? ¿Cómo están? Buenos días, conectados en el Match Morning, The Match 89.5 Más Pop. Conéctate, es jueves, prefin de semana. Bienvenidos todos los que acaban de conectar. 8 de la mañana, 52 minutos. 28 grados la temperatura en Puerto Vallarta. Así que, Matchers, ya está haciendo calor. ¿Qué plan? ¿Qué tienes que hacer el día de hoy? ¿Ya tienes todos tus pendientes anotados? Yo te voy a acompañar con buena música, sorpresas, promociones, cultura pop y la promoción de este mes de septiembre. Conecta en Match Radio HQ, nuestra cuenta oficial de Instagram, y ponte cómodo porque estás escuchando la mejor estación de pop.

Match 89.5 más pop, conéctate con el Match Morning y Olivia Rodrigo. Esta canción se llama Stupid Song. Olivia Rodrigo está en su nueva era, Matchers. Y esa nueva era nos encanta a muchos de nosotros. De hecho, Olivia Rodrigo se está preparando para volver a la carrera con su nueva gira internacional con más de 60 fechas en estadios y arenas. Va a comenzar oficialmente este 25 de septiembre de este año en Hartford y va a recorrer Norteamérica y Europa. Así que atentos a todo lo que tendremos de tus artistas Match favoritos en redes sociales, en Match Radio HQ, nuestra cuenta oficial de Instagram, y Match MX FM, donde vas a poder seguirnos también en todas las demás redes sociales. Ahora, vamos con nuestro siguiente artista Match, que recientemente canceló su gira programada para este año. Debido a la experiencia de crear y promocionar su nuevo álbum, fue tan negativa que pues hizo considerar retirarse definitivamente de la industria. Aseguró que a partir de ahora creará arte bajo sus propios términos y regresará solo cuando encuentre un espacio relajante para él. Esta canción que escuchamos se llama All Tear and Fan You, es Stephen Sánchez. Llevamos 158 canciones hasta el momento aquí en Match 89.5 más pop. Conéctate con el Match Morning. Yeah.

Match 89.5 más pop. Conéctate con el Match Morning. Justin Bieber y Nicki Minaj hacen esta canción que se llama Beauty and Beat. Tremendo rolón, Matchers, que nos recuerda que el verano... Uy, el verano es para siempre, ¿sí o no? Y vamos a disfrutarlo al máximo. Es una de las canciones que se volvió viral nuevamente en este 2026, porque en el mes de abril regresó Justin Bieber a los escenarios. La tan esperada y el tan esperado de regreso de Justin Bieber hizo que nuevamente sus canciones se volvieran virales, que la gente volviera a escuchar todas las rolas con el mismo entusiasmo. Así que atentos, Matchers. Ahora, la pregunta es, costumbres de fin de semana, ¿tú qué sueles hacer el fin de semana?

Checa este dato. Alrededor del mundo, por ejemplo, en Japón, el domingo es el día dedicado a las actividades culturales y al descanso activo. Descansar, Matchers, es importante. También es tradición que las familias visiten parques o templos. Si viajas a los Emiratos, por ejemplo, de aquel lado, el viernes es un día sagrado y de descanso principal. Las familias se reúnen por la tarde para una comida, después de asistir tal vez a una oración en la mezquita. Si viajas a Alemania, Matchers, el ritual del coffee es uno de los domingos por la tarde donde las familias y amigos se sientan a disfrutar de una buena taza de café acompañados de repostería tradicional. ¿Tú qué haces? ¿Qué acostumbras a hacer este fin de semana? Este fin de semana va a ser bastante chido. Voy a participar en un torneo de tocho y me emociona. Ya más adelante les estaré platicando y dando más detalles, pero antes vamos a seguir con más música. Esta canción se llama Break My Heart. Es de Dua Lipa y es la canción número 160 de este jueves pre-fin de semana. Soy Roger Sánchez del Match Morning, The Match 89.5.

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Escuchas el Match Morning, The Match 89.5 más pop. Conéctate con Dua Lipa, la canción se llama Break My Heart. El álbum completo se filtró en internet a mediados de marzo del 2020, ¿ok? Mismo álbum donde está esta rola. Y pues esto obligó a Dua Lipa a adelantar el estreno de Break My Heart. Esta canción se estrenó apenas unos días después de que todo el mundo entero entráramos al confinamiento en 2020. ¿Recuerdan la pandemia? Bueno, se convirtió en la canción no oficial de la cuarentena en

0: redes sociales y esta canción obviamente tuvo un impulso masivo. ¿Cuál es tu rola favorita? Bueno, conecte conmigo también a través de nuestro Talkback y nuestra aplicación oficial y gratuita iHeartRadio. Ahora, vamos a tener la lista actualizada de las películas más taquilleras del cine más adelante cuando el reloj marque las 9:23. Yo soy Roger Sánchez del Match Morning de Match 89.5 más Pop. Conéctate.
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Match 89.5 más pop, conéctate con el Match Morning y Kings of Leon. La canción se llama Sex on Fire. Gran rola, Macho, la que acabamos de escuchar. De hecho, Kings of Leon lanzó ya un adelanto que fue bastante misterioso de lo que se proyecta como el primer sencillo oficial de su 10º álbum de estudio. Eso marcando la continuación de su último disco, Can We Please Have Fun? Que bueno, Kings of Leon sigue vigente, siendo una banda, Macho, es una legendaria banda de rock que se ha presentado en festivales tan importantes, incluso aquí en nuestro país también, como el Corona Capital. Ha sido una de las bandas que realmente ha dejado huella y es una de las bandas más importantes del rock. Yo soy Roger Sánchez, conecto contigo de 6 a 11 de la mañana y quiero que pienses en tu película favorita, ¿ok? ¿Ya la tienes? No lo sobrepienses tanto. Bueno, actualmente, Mature, siguen saliendo y estrenos de película y se han vuelto las más taquilleras de la historia. Por ejemplo, una de mis películas favoritas, Intensamente 2. ¿Quién vio esta película? Bueno, esta película recaudó más de 1.698 millones de dólares. Una completa locura. Muchos fuimos a verla. Yo fui al cine con mi hija a verla. Y no falta ahí que se te salga la lágrima con esta película. Después está Zootopia 2, que recaudó cerca de más de 1.870 millones de dólares. Está la saga de Marvel, por ejemplo, Spider-Man No Way Home, con más de 1.921 millones de dólares. También ha sido una de las más taquilleras. Después, y ya viajamos a los años 2000, 26 años atrás, está obviamente una de las películas más taquilleras, que es la del Titanic, con el doble, más de 2.223 millones de dólares, Majors. La pregunta aquí es, ¿cuál es tu peli favorita? Conecta conmigo a través del Talkback en nuestra aplicación oficial y gratuita iHeartRadio. A través de redes sociales puedes seguirnos, Nacho Radio HQ, en Instagram, nuestra cuenta oficial. Y mientras tanto seguimos recordando el verano, Match, con la siguiente canción que se llama Moving to the Sun. Es la canción número 163 de ese día, aquí en el Match Morning de Match 89.5 más pop. Conéctate.

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1: Match 89.5 más pop, conéctate con el Match Morning y con Fun. La canción se llama We Are Young. Esta canción se convirtió en la primera canción en la historia de la misma música en registrar 7 semanas consecutivas, vendiendo más de 300.000 copias digitales. ¿Puedes creerla? Por acá Roger Sánchez detrás del micrófono, conecto contigo desde las 6 hasta las 11 de la mañana y ahora es turno de escuchar la canción que en 2021 se convirtió en la canción más escuchada y premiada de ese año. La canción es del británico Harry Styles, que actualmente se encuentra de gira en Nueva York. Está en su residencia en el Madison Square Garden con más de 30 fechas y obviamente este es uno de sus grandes éxitos. As It Was es la canción número 164 de este día, lo que significa que aquí la música no para. Soy Roger Sánchez del Match Morning, The Match 89.5. Más pop, conéctate.

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Match 89.5 más pop. Conéctate con el Match Morning guiado a Armaya. La canción se llama Stereo Love. Esta canción enfrentó rechazo por parte de las estaciones de radio locales en Rumania. Esta canción es de allá, Matchers, y las principales discografías. De hecho, decían que el ritmo de la canción era demasiado lento para los clubes nocturnos. Y bueno, todas las negativas, los artistas decidieron subir el tema de forma independiente a YouTube en el año 2009. Esta canción comenzó a compartirse de forma viral en redes y blogs de música, y esto forzó a que las disqueras buscaran a Eduard Maya para firmar contratos de distribución internacional. Le dijeron: carnal, no te creas, la neta sí está chida tu rola. Y actualmente, hasta este 2026, sigue siendo una de las canciones más escuchadas. ¿Cuál es tu rola favorita? ¿Qué canción te ha acompañado en este 2026? Yo soy Roger Sánchez, conecto contigo hasta las 11 de la mañana, traigo buena música. Vamos a recordar la siguiente canción. Esta siguiente canción se llama Petal. Pero antes te voy a decir, cuando te da sueño, el sueño del mediodía, Matchers. Esto es muy común que nos llegue a dar a muchas personas que madrugamos o que dormimos mal. Cheque este dato, aproximadamente 8 horas después de que despiertas, nuestro cuerpo experimenta de forma natural una bajada temporal en el estado de alerta, y es por eso que nos comienza a dar sueño. ¿Sí o no? Cuando comemos nos da un sueño que dices: Dios mío. Ya, o sea, busca recargar la cabeza en donde sea. ¿Qué puedes hacer? Bueno, moverte un poco, puedes ir a caminar así en cortito, puedes estirar los músculos para activar la circulación y mandar señales de alerta a nuestro cerebro. El otro punto es que puedes refrescarte. Lávate las manos, lávate la cara con agua fría, respira aire fresco, porque muchas veces estás encerrado en una oficina

y no tienes la oportunidad de salir, ¿no? Entonces sal, que te pegue el sol, que te pegue el aire, y eso te puede ayudar. Y otro punto, no comas tan pesado. Cuida tu alimentación. Evita comer demasiados carbohidratos, ¿ok? Y porciones muy pesadas, ya que eso va a provocar una caída brusca de energía después de comer, ¿no? Entonces, tenlo en cuenta, porque mucho nos da el bajón así después de comer. Que Dios mío, creo que muchos lo hemos experimentado. Cuéntame tu experiencia a través del Talkback en nuestra aplicación oficial y gratuita iHeartRadio. Y vamos a escuchar Petal de Ariana Grande. Es la canción número 167 de ese día. Y lo escuchas aquí en el Match Morning de Match 89.5 Más Pop. Conéctate.

0: Match 89.5 más pop. Conéctate con el Match Morning. Lola Young, la canción se llama Messi. Lola Young está de regreso en los festivales de este año y va a estar presentándose en el Festival Rock en Río ese 13 de septiembre. Y además va a estar en la Ciudad de México para el Corona Capital en el mes de noviembre. Atentos porque en este mes de septiembre también vamos a tener uno de los eventos más chidos y más importantes este 18 y 19 de septiembre. Y tú eres mi invitado especial. Yo soy Roger Sánchez, te comparto todos los detalles a continuación.
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2: ¿Qué onda, Matchers? ¿Cómo están? Buenos días, conectados en el Match Morning, The Match 89.5 Más Pop, conéctate. Qué gusto poder acompañarte en este jueves, pero fin de semana. Entramos al último bloque de este programa. Traigo buena música, sorpresas, promociones para todos ustedes. Y además vamos a hablar acerca de qué sucede cuando te enamoras. ¿Será que tu cuerpo cambia? Porque a muchos nos ha pasado que subimos de peso, ¿sí o no? Entonces conecta conmigo a través de iHeartRadio y en redes sociales en Match Radio HQ. Yo soy Roger Sánchez del Match Morning, The Match 89.5.

0: Match 89.5 más pop. Conéctate con el Match Morning. Sabrina Carpenter. Esta canción se llama Please, Please, Please. Matchers, pongan atención porque vamos a hablar de por qué cuando nos enamoramos la tendencia es subir de peso. Más adelante con todos los detalles cuando sean las 10.23 minutos. Yo soy Roger Sánchez del Match Morning de Match 89.5 más pop. Conéctate.
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Match 89.5 más pop. Conéctate con el Match Morning y Beyoncé. La canción se llama Crazy in Love. Es una de las grandes rolas que tiene Beyoncé Matchers. De hecho, tiene una sorpresa por su cumpleaños. Pon atención. El día de mañana, 4 de septiembre, Queen Bey va a festejar 45 años de vida con un regalo histórico para todos sus fanáticos. Pon atención, porque es el lanzamiento de una masiva edición especial deluxe de su segundo álbum de estudio, B-Day, del año 2006. Esta reedición expande el disco original de 13 temas a 27 canciones en total, ¿ok? La versión de hace 20 años tenía 13, ahora 27 nuevas canciones que incluye remixes inéditos, clásicos en español y el cotizado tema inédito coproducido por Pharrell Williams. Una completa locura, mañana va a ser una realidad y quiero que estés atento a las redes sociales de Match Radio HQ y en todas las demás redes sociales como YouTube, TikTok, Facebook, Match MX FM, ¿ok? Ahora, pon atención porque... ¿qué nos sucede cuando estamos enamorados que subimos de peso? Este tema es bien interesante, Matchers. ¿Por qué tendemos a subir de peso cuando nos enamoramos? Y no por el amor en sí, sino porque la relación cambia nuestros hábitos. Checa esto. Más citas igual a más comida. ¿Cuál es el plan común? Ir a cenar, ¿no? Pedir comida a domicilio, compartir postres, comer snacks, que mandas el cafecito, que mandas el pastel. Son de las cosas recurrentes, ¿ok? El otro punto es que hay menos actividad. Generalmente, no siempre, pero... pasas más tiempo, por ejemplo, viendo películas, descansando o haciendo planes tranquilos. Eso puede reducir el movimiento diario. El otro punto es que porque también nos relajamos. ¿A qué me refiero? Bueno, cuando te sientes querido y seguro... puedes preocuparte menos por mantener ciertos hábitos de alimentación o ejercicio. Y el otro punto, cambiamos horarios. Cenas más tarde,

Rutinas diferente o cambios en la rutina pueden terminar afectando la alimentación. Algunas personas pierden peso porque el enamoramiento les quita el apetito o hacen que estén más activas y emocionadas. ¿A ti qué te sucede? ¿Te pones más activo o realmente como que cambias tus hábitos y te relajas? Quiero conectar contigo, platícame a través de nuestro Talkback en nuestra aplicación oficial y gratuita iHeartRadio. Mientras tanto, vamos a continuar con música. Este es de Alex Warman, la canción se llama... Fever Dream, es la número 177 de este día aquí en Match 89.5 Más Pop. Conéctate. 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

Match 89.5 más pop, conéctate con el Match Morning y esta canción se llama Bring Me to Life de Evanescence. 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Escuchemos ahora la siguiente canción, que es escrita como una secuela espiritual de la rola New Rules y la letra habla acerca del empoderamiento y la superación definitiva de una ruptura amorosa. La canción es Don't Start Now, es de Dua Lipa, es la canción número 180 de este día sonando en Match 89.5 más pop, conéctate.

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1: En este momento en matchmx.fm y bueno, juntos sigamos conectando y haciendo match. Yo soy Roger Sánchez, nos escuchamos mañana oficialmente fin de semana, mañana viernes en match. Vamos a seguir disfrutando, pasándola chido en este jueves, es prefin de semana. Pásala chido, te quiero mucho. No olvides seguirnos en redes sociales. Match Radio HQ es nuestra cuenta oficial de Instagram y MatchMXFM, nuestro Facebook y TikTok y nuestro canal de YouTube. Pásala chido, te quiero mucho. Sigue escuchando la mejor estación de pop, Match 89.5 más pop. Conéctate, cambio fuera. Adiós.
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Escuchas Match 89.5 más Pop. Conéctate, hemos escuchado David Guetta. Esto se llama Play Hard. La canción 200, oigan, para 200. Esta canción se lanzó en el 2013 y además fue todo un fenómeno a nivel mundial porque sumó más de 1,000,000,000 de reproducciones. Soy Karen Morales, juntos hasta las 3 de la tarde, ya es jueves. ¿Y qué onda con el calorcito en Puerto Vallarta y sus alrededores, Matchers? Somos unos pollos rostizados dando vueltas en este lugar. Claro que sí, ¿tú qué opinas? Y Matchers, ya saben que aquí la buena música no para y es el momento de ponernos a gozar con algo de Bruno Mars. Esto se llama I Just Might. La canción 189 del...

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1: Escuchas Match 89.5 más Pop. Conéctate, Kendrick Lamar y Sis. Esto se llama Luther. La canción 190 del día, Matchers. Y esa es una canción de homenaje. Así es, a la leyenda del soul, Luther Vandross. Y es que esta canción tiene arreglos de voz orgánicos y además los llevaron directamente al puesto número uno en plataformas de streaming. Yo soy Karen Morales, te acompaño hasta las 3 de la tarde. Sigues disfrutando de Match 89.5 más Pop. Conéctate.
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todo el mundo en el 2014. Es una composición dedicada a su esposa Chrissy, que vendió más de 14 millones de copias usando su voz. Y esta declaración de amor, yo creo que para muchos fue de wow, no nos han querido mucho. Pero sí, Metro, sí te van a querer. Yo soy Karen Morales, juntos hasta las 3 de la tarde. Y oigan, es el momento de escuchar a nuestra querida Olivia Rodrigo, que con esta canción pues está experimentando la ironía y el desamor con Stupid Son. Esta es la rola 192 del día en Match 89.5 más pop. Conéctate.

Escuchas Match 89.5 más Pop. Conéctate, algo de Shane Paul. Esto se llama I'm Still in Love with You. Matchers, ¿cómo van disfrutando de este grandioso jueves? ¿O qué dicen? ¿Qué cuentan? Recuerda que tú puedes conectar con nosotros en nuestro Instagram, @matchradiohq. Y en mí en mi Facebook y TikTok me encuentras como ¿Qué onda con Karen? Yo soy Karen Morales, te acompaño hasta las 3. 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Ahora conectemos con The Weeknd. Esto se llama Save Your Tears. La canción 194 del día en Match 89.5 más Pop. Conéctate.

0: Estás en Match 89.5 más Pop. Conéctate, Katy Perry. Esto se llama Teenage Dream. La canción 195 del día se lanzó en el 2010 como parte de el álbum Teenage Dream, que además, pues, ¿sabían ustedes que tuvo un récord histórico empatando los mismos récords de Michael Jackson, eh? Así que, ¿quién diría que nuestra querida Katy Perry en el 2010 fue uno de sus mejores años? Yo soy Karen Morales, te acompaño hasta las 3 de la tarde. Sigues disfrutando de Match 89.5 más Pop. ¡Conéctate!
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Estás en Match 89.5 más Pop. Conéctate, él es Harry Styles. Esto se llama Dance No More, Matchers. Y es que Harry Styles nos pone a bailar con esta canción y nos recuerda que sí, que siempre es un buen momento para mover el cuerpecito. Y ustedes, Matchers, ya bailaron, ya se movieron de lado a lado. Soy Karen Morales, te acompaño hasta las 3 de la tarde y es el momento de conectar con un artista Match que va a ser parte del iHeartRadio Music Festival 2026, próximo 18 y 19 de septiembre, en vivo desde la Arena de Las Vegas. Así es, a partir de las 8:30 de la noche, tú podrás conectarte con este grandioso especial para que tú lo escuches y además participes porque tendremos grandes sorpresas para todos ustedes, Matchers. Él es Benson Boone, esto se llama Beautiful Things. La canción 197 del día en Match 89.5 más Pop. Conéctate.

Escuchas Match 89.5 más Pop, conéctate. Algo de Eminem, esto se llama Without Me. La canción 198 del día, Matchers, se lanzó en el 2002 como sencillo principal de Eminem Show, que alcanzó el número uno en más de 15 países y se llevó el Grammy a Mejor Video Musical. Esta canción destaca por su sampleo que le hicieron a una banda de rock y que además tiene una letra llena de sátira pop que tiene ya miles de millones de reproducciones y consolidó al artista como uno de los lanzamientos más influyentes en la historia del hip hop. Yo soy Karen Morales, te acompaño hasta las 3 de la tarde. Sigues disfrutando de Match 89.5 más Pop con...

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Más Pop, conéctate. Yo soy Karen Morales, te acompaño hasta las 3 de la tarde. Bienvenidos a una hora más de programación. Saludamos a todos en las escuderías Uber, Didi, InDrive, sitios de taxis, los negocios, tiendas de abarrotes. Tú que me escuchas también en la aplicación de iHeartRadio. Descárgala, es gratis para que estés conectado. También saludos a mis matchers que andan en la cocina ahorita, camotes, o dices modo tranqui, o dices esa palabra no se dice. Sube todo el volumen porque estás escuchando

Estás en Nacho 89.5 más pop. Conéctate, Justin Bieber, As Long As You Love Me. Una rola del 2012 que le dio un giro maduro pues a la carrera del artista, donde incorporó influencias del dubstep y un poquito del pop electrónico. Yo soy Karen Morales, te acompaño hasta las 3 de la tarde y es el momento de irnos con una de las mejores artistas de todos los tiempos y con una excelente narrativa. Te hablo de Taylor Swift, donde en esta canción crea una atmósfera, pues, ya sabes, en narrativa, en leyenda, en historia, en literatura. Así es, The Fate of Ophelia. Esta es la canción 204 del día. Soy Karen Morales, contigo hasta las 3 en Match 89.5 más pop. Conéctate.

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Escuchas Match 89.5 más Pop. Conéctate, es Bruno Mars. Esto se llama Treasure Matchers. Y Bruno Mars rindió un tributo a la era disco de los años 70 con esta canción, donde él mismo grabó las percusiones para lograr ese sonido análogo que vendió más de 4 millones de copias. Soy Karen Morales, contigo hasta las 3 de la tarde, son las 12 con 20 minutos. ¿Qué andas haciendo, Macho? Platique conmigo a través de nuestro Instagram, @machoradiohq, y a mí en mi Facebook y TikTok, me encuentras como ¿Qué onda con Karen? Cuéntame queja, comentario, dolor, sugerencia, dices, yo hombre, yo ando en la chambin, pero ahorita como que dices, el ánimo está down. Sí, Machos, yo entiendo, pasa, pero aquí andamos detrás de la chuleta y hay que darling. Mientras, te mando un abrazote y muy buena vibra, y obviamente conectar con la mejor música. Algo de Tame Impala, nuestro querido Kevin Parker, con esta canción que nos lleva bajo la hipnosis de Drácula, la canción 207 del día en Match 89.5 más Pop. Conéctate.

Escuchas Match 89.5 más Pop. Conéctate, ya es Lady Gaga. Esto se llama Poker Face. Matchers, ¿están listos? 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Yo soy Karen Morales, te acompaño hasta las 3 y ahora conectemos con música de Sabrina Carpenter. Esto se llama Man Child, la rola 209 del día en Match 89.5 más Pop. Conéctate.

0: Escuchas Match 89.5 más Pop, conéctate. Coldplay, Sky Full Stars, la canción 210 del día, lanzada en el 2014 dentro del álbum Ghost Stories. Y esta canción representó a Coldplay en el mundo de la música electrónica. ¿Sabías que también en esta canción aparece el legendario Avicii? Besos donde quiera que esté. Y es que Chris Martin escribió la estructura en piano en tan solo unos minutos, pero él dijo, necesito que esta canción se convierta en algo grande, en algo masivo. Y fue ahí donde convocó a Avicii para ayudarle en la creación de la pista. Soy Karen Morales, te acompaño hasta las 3 de la tarde. Sigues disfrutando de Match 89.5 más Pop. ¡Conéctate!
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Escuchas Match 89.5 más Pop, conéctate de Sunburn, My Body Isn't Ready, Matchers, y es que este productor se ha posicionado como una gran referencia en la escena independiente, y además de que sus canciones pues son en una atmósfera cruda y melancólica, y esta canción habla acerca de las inseguridades del cuerpo. Yo soy Karen Morales, te acompaño hasta las 3 de la tarde, son las 12:46, ¿qué andas haciendo? ¿Ya les dio el down? O tú dices, no hombre, ahorita ando full HD, español latino 4K. O sea, de que andas de aquí para allá, Matcher. Saludos para ti, que me estás escuchando también en la aplicación.

Aplicación de iHeartRadio, descárgala, es gratis para que estés conectadísimo. Y ahora hay que darle paso a Dua Lipa con esta canción que se llama Houdini, y además en la producción Kevin Parker. Esta es la rola número 212 del día en Match 89.5 más pop. Conéctate.

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2: Hello, hello, escuchas Match 89.5 más pop, conéctate. Yo soy Karen Morales, te acompaño hasta las 3 de la tarde. Bienvenidos a una hora más de programación, ya se la saben, Matchers. Muy buena música y toda la información de sus artistas.

Artistas Match, además de grandes exclusivas para que ustedes participen. Saludamos con mucho gusto a todos aquellos que andan en su auto, escuderías, Uber, Didi, InDrive, sitios de taxis, negocios, tiendas de abarrotes y tú que vas por aquí pasando. Sube todo el volumen porque ya estás escuchando.

Escuchas Match 89.5 más Pop Connected, The Weeknd, Call My Name, un éxito del 2018 Matchers, donde además esta canción debutó directamente en el top 5 de Billboard Hot 100, además de que es una canción, pues ya sabes, como que dices, Bruno, ahora The Weeknd, ajá, eso. Yo soy Karen Morales, con ustedes hasta las 3 de la tarde. ¿Qué andan haciendo, Matchers? Es la 1:03. Algunos dicen ya vamos saliendo de la chambin, de la escuela, o a lo mejor apenas vas. Que hoy sea un excelente jueves pozolero, un jueves delicioso con ese pozole verde, Matchers. No, hombre, pruébenlo y después me lo van a agradecer. Pero mientras, ¿qué te parece si conectamos con música de Olivia Dean? Esto se llama So Easy to Fall in Love. Esta es la canción 219 del día en Match 89.5 más Pop. Conéctate.

0: Escuchas Match 89.5 más Pop. Conéctate, James Blum, You're Beautiful. La canción 221 del día Matcher se lanzó en el 2005. Y esta canción, si ustedes no lo sabían, pues James Blum es un ex militar, así es. Y solamente la compuso en 3 minutos después de un encuentro casual en el metro de Londres. Y esta canción vendió más de 3 millones de copias y obtuvo 3 nominaciones al Grammy. Yo soy Karen Morales, te acompaño hasta las 3 de la tarde. Sigues disfrutando de Match 89.5 más Pop. Conéctate.
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Escuchas Match 89.5 más Pop. Conéctate. Hemos escuchado a Rosé y Bruno Mars. Esto se llama APT Matchers. Y oigan, estamos en el mes de septiembre. ¿Estrés de septiembre o estrés? Porque ya algunos andamos estresaditos. Soy Keren Morales, juntos hasta las 3 de la tarde. 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Y en lo que se registran, los dejo con música de Sean Paul. Esto se llama Beautiful Girls. Yo soy Keren Morales, contigo hasta las 3 de la tarde en Match 89.5 más Pop.

0: Estás en Match 89.5 más Pop con Hector Detaining Paula. Esto se llama Loser, la canción 226 del día Matchers. Y en esta rola Kevin Parker continúa extendiendo todo el universo de Detaining Paula con esta canción que nos lleva, pues, muy característico su sello, ya sabes, de esta técnica lo-fi, pero también sintetizadores psicodélicos. Yo soy Karen Morales, te acompaño hasta las 3 de la tarde. Sigues disfrutando de Match 89.5 más Pop. Conéctate.
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Estás en Match 89.5 más Pop. Conéctate, Huntrax. Esto se llama Golden. Y es que Huntrax ha logrado que, pues, hipnotizarnos, Matchers. Además de que, oigan, ustedes vieron la película de las guerreras del K-Pop. Yo creo que ahí hay mucha narrativa, mucha historia. Además de que también ya he visto que hasta las ponen para las fiestas infantiles y tú dices, ese es un gran momento. Pero además, ¿quién diría que esta película ya hasta tendría un premio Oscar? Las propias chicas que le dieron voz a las guerreras del pop, pues ya andan ahí en grandes eventos. A mí se me hace un gran acierto. Soy Karen Morales, te acompaño hasta las 3 de la tarde y es el momento de conectarnos con una canción del 2013, que además, pues esta canción es coescrita por los integrantes de esta agrupación y es un buen recordatorio que recordar es volver a vivir. One Direction con Story of My Life, la canción 228 del día en Match 89.5 más Pop. Conéctate.

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1: Estás en Match 89.5 más Pop. Conéctate, ella es Britney Spears. Oops, I did it again, la canción 229 del día, Matchers. Y esta canción se estrenó en el año 2000, cuando catapultó a Britney Spears y vendió más de 1.3 millones de copias de ese álbum en su primera semana. Además, es un récord femenino que se mantuvo intacto durante 15 años. Y además de que, ¿cómo poder olvidar su icónico video en el traje rojo, que es ya un referente de la cultura pop? Yo soy Karen Morales, te acompaño hasta las 3 de la tarde. Sigue conectado porque en minutos comienza la hora de música continua de Match 89.5 más Pop. ¡Conéctate!
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2: Hello, hello, estás en Match 89.5 más pop, conéctate. Yo soy Karen Morales, te acompaño hasta las 3 de la tarde. Bienvenidos a la hora de música continua, sin cortes comerciales y sin parar. Buen provecho para todos, matchers, que van a comer. ¿Cuál es el menú del día? Que coman rico, que coman deli. Además, también saludamos a todos aquellos que ya van saliendo de la escuela, del trabajo, o a lo mejor tú apenas vas a la chambi. Vamos a darlo todo, a disfrutar de este grandioso jueves. Jueves pozolero, jueves de pozole verde, claro que sí. Sube todo el volumen, estás escuchando.

Estás en Match 89.5 más Pop. Conéctate, Jason Derulo. Esto se llama One to One, un éxito del 2015 que además estuvo dominando en todo el mundo. Logró el debut más alto en la historia de la radio y además se sumó pues a que en su primera semana todas las estaciones de radio estaban poniendo esta canción. Y es que parte como que esta rola te dice, ponte a bailar, tú tranqui, lo demás se va a dar solo. Yo soy Karen Morales, te acompaño hasta las 3 de la tarde. Buen provecho para todos, ¿ya están comiendo? ¿Ya me lanzo por el refresco y las tortillas? ¿O qué onda, Matcher? Platícamelo a través de nuestro Instagram, @matchradiohq, y a mí en mi Facebook y TikTok. Me encuentras como ¿Qué onda con Karen? Sigamos disfrutando de Temper City. Esto se llama Self Aware. Toda una vibra indie pop llena de mucha actitud. La rola 234 del día en Match 89.5 más Pop. Conéctate.

0: Estás en Match 89.5 más Pop. Conéctate, Dua Lipa. Esto se llama Levitating Matchers. Y es que Dua Lipa hizo su historia con esta canción, ya que se convirtió en la canción número uno de Billboard Hot 100 en el 2021. Además de que consolidó todo el fenómeno del disco pop, que supera los 2.000 millones de reproducciones. Soy Karen Morales, contigo hasta las 3 de la tarde en la hora de música continua. Ya estás comiendo, buen provecho, Matcher. Come rico, come despacio. También saludos a todos aquellos que dicen, no, hombre, a mí me toca comer en el auto, como nuestros amigos de los sitios de taxis. Ahí en la sombrita, pero eso sí, agüita y vamos a darle, que hoy haya muchos viajes. Ahora conectemos con una canción del 2013 que puso a Pink en el ojo del huracán con una balada pop que alcanzó el número uno y además obtuvo dos nominaciones al Grammy. Esto se llama Just Give Me a Reason, la canción 236 del día en Match 89.5 más Pop. Conéctate.
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Estás en Match 89.5 más Pop. Conéctate. Google Moving to the Sun, Matchers. Todo el feeling de Latin House sonando aquí. Y es que, oigan, ya casi será fin de semana. Alguna salidita a la playa con los amigos, tú solo. Yo creo que uno experimenta grandes cosas cuando se sale por las tardes a ver el atardecer y dices, qué chido, ¿a poco no? Soy Keres Morales, te acompaño hasta las 3 de la tarde. ¿Qué andan haciendo? ¿Cómo van? Y es que esta rola se siente ya de party, Matchers. Ya es jueves, casi viernes, y el cuerpo dice, vámonos, que aquí espantan. Mientras, ¿qué te parece si conectamos con música de Katy Perry? Una rola del 2013 que vendió más de 10 millones de copias y además tiene un video que se convirtió en uno de los más vistos en la historia de YouTube. ¿Ya sabes qué canción es? Esto se llama Roar, la rola 238 del día en Match 89.5 más Pop. ¡Conéctate!

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1: Un giro diferente porque se hizo viral con un contraste de ironía extrema, un meme por así decirlo. Y además ustedes, yo cada que escucho esta canción solamente puedo pensar en una imagen de unos delfines saltando así muy frutijera aéreo, no lo sé. Pero bueno, ¿en qué consiste la imagen visual? Es un fondo de unos delfines muy felices saltando en el océano con un arco iris de fondo, incluso hasta unicornios flotando entre las nubes. Y esta imagen pues está inspirada en una obra estética de los años 90 que se llama Enjoy Sunshine. Pero además, aquí viene el plot twist de la historia. ¿Se acuerdan de los memes que tenían unos mensajes sumamente oscuros, depresivos, trágicos o muy cotidianos? Como por ejemplo, me acaban de despedir, pero I just wanna be part of your symphony. O mañana tengo que pagar 10 mil pesos de renta. Y después dices, pero solamente tengo 5 pesos. I just wanna be part of yourself. La verdad es que se me hace muy icónico y qué gran canción. Y hablando de Sarah Larson, ella va a estar en el iHeartRadio Music Festival 2026, 18 y 19 de septiembre en vivo desde Las Vegas. Pero tú podrás escucharlo por toda la cadena Match y también en iHeartRadio a partir de las 8:30 de la noche para que estés conectadísimo. Grandes artistas Match invitados, no solamente Sarah Larson, Benson Boone, BTS, Goo Goo Dolls y muchos más. Así que mientras tú vas descargando la aplicación y recuerda conectarte en esta exclusiva, ahora conectemos con la rola 240 del día a cargo de Alicia Keys. Esto se llama Girl on Fire. Yo soy Karen Morales, contigo hasta las 3 en Match 89.5 más pop. Conéctate. 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

Estás en Match 89.5 más Pop Connected de Dominic Fai, Baby Doll. Una canción que nos demuestra cómo la estética lo-fi y las guitarras acústicas pueden construir un éxito instantáneo que además dura solamente 1 minuto con 37 segundos. Yo soy Karen Morales, te acompaño hasta las 3 de la tarde en la hora de música continua sin cortes comerciales y sin parar. Y Matchers, aquí la buena música suena on fire, suena recio, así que súbele todo el volumen porque llega Harry Styles con esta canción, híjole, lanzada en el 2017 y que sientes como tus lágrimas están saliendo de tus ojos. Se llama Sign of the Times, la canción 242 en Match 89.5 más Pop, conéctate.

escuchas Match 89.5 más Pop, conéctate. Ella es Ariana Grande, esto se llama Petal Matchers. ¿Y qué creen? 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En lo que tú te estás registrando, conectemos con música de Sabrina Carpenter. Esto se llama Espresso, la rola 244 del día en Match 89.5 más Pop. Conéctate.

0: Escuchas Match 89.5 más Pop. Conéctate, ya es Sabrina Carpenter. Esto se llama Espresso, la canción 244 del día, Matchers. ¿Y qué creen? Ha llegado el momento de despedirnos. Muchísimas gracias por permitirme acompañarles en este grandioso día. Y oigan, pues sigan conectados porque la buena música no para. Mañana, viernes en Match, regreso contigo a partir de las 11 de la mañana hasta las 3 de la tarde. Y también síguenos en nuestras redes, @MatchRadioHQ. Y a mí en mi Facebook y TikTok me encuentras como ¿Qué Onda con Karen? Soy Karen Morales y escuchas Match 89.5 más Pop. Conéctate, chao, bye.
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2: Hello, hello, Matchers. ¿Cómo están? Bienvenidos a Match 89.5 Más Pop. Conéctate. Yo soy Ashanti Gómez. Ya te la sabes, contigo hasta las 7 de la tarde con lo mejor de la música y de la good vibe. Matchers, y en este momento inauguro el jueves oficialmente fin de semana. Hay que disfrutar porque ya estamos a nada de que llegue el viernes y fin de semana en Match. Así que hay que darle con todo. ¿Cómo estás viviendo tu día? Cuéntame a través de nuestras redes sociales. @MatchRadioHQ. A mí me encuentras como Ashanti-GómezZ. A mis fieles negocios, escuderías, atiendo a auto y en iHeartRadio. Ponte cómodo y sube el volumen en la mejor estación.

escuchas Match 89.5 Mouse Pop, conéctate con Shaggy, Angel Major, qué gran rola, que además él está en su temporada de festivales en este momento. Ajá, el próximo 19 de septiembre, en unas semanas, estará en el Sia Her Now, básicamente un festival de música, arte y cultura del surf, y va a compartir cartel con nada más y nada menos que The Strokes y otros artistas Match. Además, él sigue promocionando su álbum Lottery, que lanzó en marzo de este año, dándole con todo. Matchers, continuamos con lo mejor de la música. 245 rolas, Nicki Minaj y Justin Bieber. Esta rola ganó Mejor Artista Masculino Pop en los premios MTV en 2013. ¿Escuchas? Beauty and a Beat en Match 89.5 Mouse Pop. Conéctate.

0: escuchas Match 89.5 más pop y conéctate con Billie Eilish, Birds of a Feather. Match, esta rola se estrenó como un adelanto en la tercera temporada del soundtrack de la serie Heartstopper, que es un drama romántico adolescente, y volvió para la película final de esta serie, siendo algo icónico, y obviamente esta rola terminó siendo ganadora de muchos premios. Mature Drake está grabando un nuevo video, te cuento todos los detalles de esto a las 3:15, conectadísimos en Match 89.5 más pop, conéctate.
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es Metro 89.5 más pop. Conéctate con Rihanna, We Found Love Metro, que esta rola habla justo de eso, de que encontramos el amor en diferentes momentos, etapas y cosas en la vida. Metro is Drake, está grabando un video musical, sí o no. A gente, digo, me es conectando contigo hasta las 7 de la tarde, y es que Drake tuvo mucha actividad este fin de semana, ya que cantó por primera vez temas de su noveno álbum de estudio, que lanzó en mayo, pero cantó estas rolas por primera vez apenas el 30 de agosto en el Scotiabank Arena en Toronto. Subió por sorpresa al escenario y pues se aventó una que otra rolita. Además, unos días antes fue visto en Canadá en el National Exhibition en Toronto, vestido como Iron Man y grabando algunas escenas. Al parecer, todos los fans dicen que es un nuevo video y él puso que vienen sorpresas y que además pronto viene algo nuevo. Esperemos que sea un video musical, porque tiene años que no lance uno. ¿Qué opinas, Mature? Para conectar con una rola de él, vámonos con la rola 248, solo sube el volumen para Drake, When Dance.

Escuches Match 89.5 Bounce Pop Conecta de Matcher con Alex Warren Fever Dream, que en este video icónico sale nada más y nada menos que Paris Hilton. Así es. 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Seguimos conectando con la mejor de la música, 250 rolas, llega Lola Young con Messi. La escuchas en Match 89.5 Más Pop. Conéctate.

0: Escuchas Metro 89.5 más pop. Conéctate con Sia Chandelier, Metro, de su sexto álbum de estudio, que además recibió muchísimos premios y nominaciones al Grammy en 2015 por más de 2.000 millones de reproducciones. Obviamente, todo un hit. Metro Somber extendió su tour. Te voy a contar todos los detalles a las 3:40 minutos. Conectadísimos en Metro 89.5 más pop. Conéctate.
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89.5 más pop, conéctate con Sunburn, My Body Isn't Ready, Metro. Qué gran rola. Y además, que hablando de Sunburn, ¿qué creen? Extendió su tour. Era de esperarse. Y es que él acaba de anunciar la expansión ayer de su internacional You Are The Reason Tour, ahora para el 2027. Recordemos que lo acaba de comenzar hace unos meses y pues ahora ya dijo que va a irse hasta el 2027 recorriendo y agregando fechas en Europa y Reino Unido. Además, acaba de anunciar también su debut en el O2 de Londres, que es uno de los recintos más grandes por allá, para el 22 de junio del 2027. Así que esto sigue agregándose y agregándose hasta abril. Esperemos que agregue otra fecha más a México, que sabemos que tenemos 29 y 30 de enero, pero y si agrega otra, puede ser Mature. Continuamos con lo mejor de la música. Esta rolona es de las canciones más reproducidas en 2020. Llega Dua Lipa con Break My Heart, 253 rolas en Match 89.5 más pop. Conéctate.

0: es Match 89.5 más pop conectado con Ed Sheeran. Perfect Match, qué gran rola tan bonita dedicada a su esposa Sherry y obviamente con la idea de lograr posicionarla número uno y lo logró. Matchers, con esta rola despedimos la hora. Yo todavía conecto contigo hasta las 7 de la tarde, no lo olvides. Y Miley Cyrus ya no es Miley Cyrus. ¿Qué? ¿De qué estoy hablando? Todos los detalles a las 4.5 minutos conectadísimos en Match 89.5 más pop. Conéctate.
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3: Hello, hello, Matchers. ¿Cómo están? Bienvenidos ya a una hora más en Match 89.5 Más Pop. Conéctate. Bienvenidos, 4 de la tarde casi en

unos minutos. ¿Qué estás haciendo? ¿Ya comiste? ¿Estás en tu break? ¿Estás en la chamba? ¿Estás en el gym? ¿Qué andas haciendo? Cuéntamelo todo a través de nuestras redes sociales, @matchradiohq. Y ahí me encuentras como Shanti-Gómez-Z. Hay que darle con todo a este grandioso jueves, oficialmente fin de semana. Así que a mis fieles escuderías, taxis, Didi, Drive, Uber, todo el transporte público, a darle. Facturen mucho a ti que estás en tu auto, negocios y en iHeartRadio. Conecta conmigo hasta las 7 de la tarde.

escucha Smash 89.5 más pop y conéctate con Flor Ira, Good Feeling Mature, qué gran rola lanzada por allá en 2010, wow. Y Mature Smiley Cyrus ya no es Miley Cyrus, así es, ahora solo es Miley. Y es que presenciamos el cambio de una nueva era, y es que ella está arrancando esta nueva era y ahora simplemente se presenta como Miley. De hecho, eliminó el Cyrus de sus redes sociales y toda la imagen promocional que tenía anterior. Incluso su papá, Billy Ray Cyrus, dijo que él apoyaba esta decisión, que además era una evolución artística como varios celebridades que iban quitando su segundo nombre cuando ya eran icónicos y ya no necesitaban un nombre más porque ya por sí mismos eran así. Así que, obviamente que ella no ha dicho nada, pero ya sabemos que esta nueva era viene. Así que ahora será solo Miley, así que escuchémosla con la rola 260 Flowers. La escuches en Match 89.5 más pop. Conéctate.

0: escuches Match 89.5 Más Pop, conéctate con Charlie Puth, We Don't Talk Anymore. Esta rola se convirtió en una de las rolas más exitosas habladas en inglés en Corea del Sur, superando los 2.5 millones de descargas digitales en días. Match, DJ Snake no se presentó en un festival. ¿Por qué o qué? Te cuento todos los detalles a las 4:20. Conectadísimos en Match 89.5 Más Pop, conéctate.
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1: Escuchen su match 89.5 más pop conectate con Olivia Rodrigo, Stupid Song, 263 canciones y Mature. Ella ya lleva más de 10 millones de reproducciones con esta rola. Bueno, la superó en las primeras 24 horas. Mature, DJ Snake, no se presentó a un festival. ¿Por qué o qué? Y es que él no llegó al festival pasado 30 de agosto llamado Figure Festival. Y es que, pues todo esto fue en Polonia y fue un festival muy icónico que lo estaba esperando. Y él no subió al escenario simplemente y dijo que por falta de preparación técnica no lo iba a hacer. Aunque esto no le gustó a los fans y todo mundo señaló y lo empezó a atacar, que era porque no había más de 500 personas en el festival y que él no iba a hacerlo ante menos de 200. Así que obviamente, pues el público empezó a quejarse, a lo que él no ha dicho nada, pero sí está, pues, entre la espada y la pared, porque próximamente acaba de ser anunciado para otro festival en Ámsterdam para el 21 de octubre. ¿Será que si llega a este festival se presenta o qué? Cuéntamelo tú. Yo soy Ashanti Gómez contigo hasta las 7 de la tarde. 263 canciones, Justin Bieber y DJ Snake hablando de Con Let Me Love You en Match 89.5 más pop. Conéctate.

0: es Match 89.5 más Pop. Conéctate con The Weeknd, Save Your Tears. Cantó esta rola por allá en 2021 en el iHeartRadio Music Festival. Y este festival llega en su edición número 16 este año. El viernes 18 y sábado 19 de septiembre estamos a unos días, Match. Así que en este momento tienes que agendar la cita porque vamos a transmitir en vivo desde Las Vegas en punto de las 8 de la noche lo mejor de tus artistas Match favoritos. Goo Dolls, Zara Larsson, BTS, Benson Boone, Snoop Dogg, Wizard y muchos artistas Match. Lánzate a nuestra página oficial @matchradiohq para que no te pierdas de ningún detalle y obviamente estés puntualísimo conectando con tus artistas Match favoritos. Conectamos con la rola 266, llega Black Eyed con The Time en Match 89.5 más Pop. Conéctate.
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0: Nati con Sabrina Carpenter, Please, Please, Please, que además esta rola pasó de sus cifras habituales a registrar más de 128 mil streams diarios desde el 25 de agosto hasta ahora, después del fallecimiento de Dolly Parton, porque sabemos que esta rola tiene una gran colaboración con esta cantante, así que todos los fans fueron a darle vistas a esta gran rolita. Y Match, ¿quieres ganarte un pasaporte Match para lanzarte a ver a Maroon 5, que se acerca a la fecha? Te cuento cómo, a las 4:47. Conectadísimos conmigo, Shanti Gómez, hasta las 7 de la tarde. Obviamente en Match 89.5 más pop. Conéctate.
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Escuchen Smash 89.5 más pop conectate con Gotye The Somebody That I Used To Know. Mature, un éxito total del 2011 que duró 8 semanas consecutivas dentro del Billboard Hot 100 y hasta la fecha sigue siendo uno de los hits más recordados de esa era. Mature, ¿quieres pasaporte match para Maroon 5? Yo sé que sí. 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

escuches más 89.5 más pop. Conéctate con Maroon 5 One More Night. Con esta rola despedimos la hora. Yo todavía me quedo contigo hasta las 7 de la tarde, no te preocupes. Y te cuento qué onda con la semana BTS, como fue nombrada. ¿De qué estoy hablando? A las 5 con 5 minutos lo descubrirás. Estás en Match 89.5 más pop.

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2: Hello, hello, Matchers. ¿Cómo están? Bienvenidos a una hora más en Match 89.5 más Pop Connect de 5 de la tarde con un minuto. ¿Qué estás haciendo por allá afuera? ¿Cómo va el clima?

¿Está nublado? ¿Hace calor? ¿Qué haces por allá? Cuéntamelo todo a través de nuestro Talkback de iHeartRadio, la aplicación oficial y gratuita. Descárgala ya, obviamente, si no la tienes, en radiodigital.mx. Y ahí me dices en el microfonito rojo, presionando lo que es el Talkback, ¿qué onda con todo tu día por allá afuera? Jueves oficialmente fin de semana, me quedo contigo hasta las 7 de la tarde a mis escuderías, negocios y en iHeartRadio. ¡Mua! Bienvenido.

Lose Yourself Major del soundtrack de la película 8 Mile, que fue todo un éxito. Y por cierto, estamos en la semana BTS. ¿Por qué o qué? Y es que en Los Ángeles declararon que del 1 al 8 de septiembre, o sea, hasta la próxima semana, como la BTS Week para celebrar el regreso del grupo con su gira mundial Arirang a la ciudad. Sobre todo por reconocer el impacto cultural y global que han tenido en millones de ARMYs, o sea, fans. Y ahora, pues, están presentando en el SoFi Stadium en England. La verdad, esto viene poderoso. Del 1, 2, 5 y hasta el 6 de septiembre estarán estos 4 días que además agotaron en minutos estos, pues, grandes boletos. Así que, Major, ellos después de esto vuelven a Las Vegas el 18 de septiembre, pero mientras disfrutemos la Week, la BTS Week con esta rola, que es la rolita 275, llega BTS con Swim en Match 89.5 más pop. Conéctate.

0: Escuches Match 89.5 más pop, conéctate con Kendrick Lamar y Cisa Luther, Mature del álbum GNX, que además ha sido como de los mayores en fenómenos globales y éxitos de Kendrick Lamar en la música urbana y en el R&B, sobre todo con 5 premios Grammy. Mature, Robbie Williams lanzará una nueva rola, ajá, te cuento todos los detalles a las 5 con 20 minutos. Conectadísimos en Match 89.5 más pop, conéctate.
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Escucha Smash 89.5 más pop, conéctate con Robbie Williams, Tripping Matter, qué gran rola. Y además, él acaba de lanzar o lanzará una nueva canción. Gente, ¿cómo es contigo? Hasta las 7 de la tarde. Y es que Robbie Williams se une a la DJ y productora ucraniana Miss Monique para lanzar Beauty in US. Básicamente, esta rola se estrena el 18 de septiembre, o sea, la próxima semana. Y esta rola, pues, trae un sonido súper electrónico y también como melódico, tecno, todo junto en una rola, como para llorar y bailar al mismo tiempo. Y es que nació de una experiencia cultural en varios clubes, en los cuales, pues, estaba muy presente el festival Tomorrowland y ellos dijeron, hagamos esta rola. Así que, pues, bueno, sabemos también que él está en medio de su Britpop Tour, que arranca precisamente este mes, arrancó en Suiza y tendrá muchos shows hasta llegar a México, Ciudad de México, Querétaro y aquí, Bahía de Banderas. ¿Qué tal? 277 rolas, sube el volumen para Tame Impala con Dracula, que además también están haciendo una gran extensión de su tour en 2027. Los escuchas en Match 89.5 más pop. Conéctate.

escuches Match 89.5 Más Pop, conéctate con Rihanna, Diamonds Match, que cantó esta rola en 2012 en el primer año, no, segundo año del festival iHeartRadio Music Festival, que está por llegar este año en su edición más poderosa número 16. De hecho, estamos a dos días de llegar a esta gran fecha, el viernes 18 y sábado 19 de septiembre, en vivo desde Las Vegas, baby, por toda la cadena Match FM y a través de iHeartRadio. Lánzate a seguirnos si todavía no nos sigues en nuestras redes sociales, @matchradiohq, para que no te pierdas de ningún detalle, porque viene con todo lo que necesitas, todos los géneros: Sara Larson, BTS, Benson Boom, La Serafim, Muse, Goo Goo Dolls, también Cardi B y muchos artistas Match. Así que Matchware llega a esta edición y obviamente aparta el día, porque estaremos conectando con lo mejor de la música en vivo desde Las Vegas. Vámonos con la rola 279. Llega Joe con End of Beginning en Match 89.5 Más Pop. Conéctate.

0: 95 más pop, conéctate con Firestone de Kygo Matchwork. Además, el DJ noruego escuchó la maqueta acústica de esta rola por primera vez y dijo, no me gusta. Pero después terminó siendo un éxito del género Tropical House, lanzándolo a la fama. Matchwork, unos audífonos J2K están regresando a la moda gracias a Justin Bieber. Todos los detalles a las 5:44 minutos, conectadísimos en Match 95 más pop, conéctate.
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Escuchas Match 89.5 más Pop, conectate con Somewhere My Body Isn't Ready, nominada a Mejor Rock Alternativo en los premios MTV de este año, y seguro se lo va a llevar Matchers, yo estoy segurísima. Y Matchers, los audífonos J2K regresan gracias a Justin Bieber. ¿De qué estoy hablando? Bueno, de estos audífonos que pudieran ser old school para ti, pero para uno que creció con ellos por allá en el 2010, pues eran lo mejor, o sea, audífonos normal con cable, antes de que llegaran los Bluetooth. Pero ahora, pues los va a traer Justin Bieber al mundo nuevo, a la nueva era, con un módulo de control que pues ahí vas a poderle subir el volumen, bajarlo, adelantar, atrasar, todo lo que tú quieras, y esto pues como parte de esta nueva era de su página y marca Skylark. Ya presentó tenis, ya presentó un MP3 y ahora los audífonos y tal vez un nuevo celular, así que Justin Bieber, ¿qué más tienes para nosotros? 281 rolas, sube el volumen para él con Jay-Z en Match 89.5 más Pop, conéctate.

0: Escuches Match con 895 más pop. Conéctate con Katy Perry, Firework. Con esta rola despedimos la hora y mi baby Bruno Mars anda estrenando video musical. Todos los detalles a las 6:05 minutos en Match 895 más pop. Conéctate.
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